Era el tema Baile y Gocen, del primer disco homónimo de Mar y Río, que como ellos mismos se definen, refleja el folclore tradicional del Pacífico Sur, que recopila los sentires de las y los 12 jóvenes pertenecientes a la agrupación, quienes estos son oriundos de esa región y tienen como propósito seguir aportando y fortaleciendo el relevo generacional, la tradición, el acervo y la identidad cultural de todo el Pacífico colombiano. Hoy vamos a escuchar su segundo trabajo, que han presentado en el 2026 y que lleva el título de Cantaré. Irene, la primera canción que escucharemos, está compuesta por la maestra y cantautora timbequireña Elena Inestroza Vente, conocida como la Cantadora de la Paz. La canción fue recuperada por su exalumno Alan Novoa, actual percusionista y vocalista de Mar y Río. Este le pidió una canción inédita para concursar en el Festival Petronio Álvarez en el año 2024 y fue con ella, con esta canción, con la que fueron los triunfadores. Posteriormente, Irene, como el resto del disco que escucharemos, se grabó en los estudios 312 de la Universidad ICESI, bajo la dirección de Felipe Amú y el reconocido maestro Iván Benavides, como productor musical de todo el álbum. Original y simbólicamente narra la historia de la maestra Elena, quien en el 2014 dedica esta canción a su hermana por la emoción y alegría que le causa retornar a Timbiquí en un día lluvioso, como es típico en el Pacífico. Escucharemos de Mar y Río en Irene, aquí con la voz principal de Edwin Yesid Estupiñán Aguiño.

en este primer tema ya está presente esta idea de que la esencia de las músicas del Pacífico proviene de la cotidianidad de la vida, del laboreo, de las vivencias, de nuestras creencias, de los nacimientos y de la muerte. Son músicas muy naturales y vírgenes, como explicaba Felipe Amu. El disco es muy extenso y quiero que escuchéis los máximos temas posibles, así que de momento vamos a oír tres de ellos seguidos y luego os comento. Van a ser Mar y Río Llegó, del topio Felipe Amu, donde se van definiendo, hablando de su territorio, de donde

Viejos son nuestra raíz, decían en esta canción como homenaje a los mayores, que compuso Yamilet Cortés Vergara. Los que conservan tradiciones, costumbres y esencias de los pueblos, dicen ellos. Ahora va a ser ¿cuántos envueltos molistes? Es otro tema tradicional que nos habla de una de las comidas más típicas de su cultura, con arroz y envueltos en mazorca, entre otras formas de hacerlos, y del marido que se queja porque se los comió su mujer.

Nuevamente era un tema del folclore tradicional, un villancico, esta vez de la zona del Nariño, donde iba explicando por qué llora el niño, con un especial protagonismo de la marimba. Era Oiga María. Y ahora vamos a uno de los temas más famosos de ellos, que es La Cita. Bienvenidos a La Cita con De Mar y Río, una historia de amor que suena a pueblo y un auténtico folclore colombiano. Así presenta la canción ellos mismos. Una pieza tradicional tipo rumba o menía bolsa, un ritmo tradicional y ancestral de la música del Pacífico Sur colombiano, que se interpreta en un compás 6x8 y está estrechamente ligado a las festividades locales. Aquí lo vimos con la flauta de carrizo, la caja redoblante tradicional y la marimba. Búscate el vídeo, grabado en uno de los pueblos más bonitos del Pacífico, San José de Timbiquí. Vale la pena. La cita con De Mar y Río.

era Rurú, una nana que ha compuesto Clemira Antonia Bonilla Caravali, y ahora va a ser Derrumbe, del folclore tradicional de Santa María de Timbiquí.

Mi ser querido, la canción que escucharemos ahora, es la despedida de una hija que ha perdido a su madre y que no puede aguantar su dolor. Es una bellísima adaptación a la obra del maestro José Antonio Muñoz de los Relicarios, con la voz de la marimba acompañada del violín y la guitarra, que nos canta Joana Flórez con esa emoción con la que nos explica la muerte de su madre.

Acaba el disco con el tema que le da el nombre al mismo, Cantaré. Hace más de 10 años, 12 jóvenes provenientes de distintos territorios e historias nos unimos en De Mar y Río, y desde entonces hemos realizado un viaje musical profundo por las diferentes orillas del Pacífico Sur colombiano. Y a través de este vídeo queremos invitarlos a que se embarquen y, pese a los desafíos y retos, siempre digan cantaré. Así se despiden ellos. Un segundo trabajo discográfico que nos ha llevado con De Mar y Río a Timbiquí, Guapi, López, Iscuandé, El Charco, Cali, Buenaventura y todos los rincones de Colombia en este homenaje que rinden a su país. Escuchemos ya la despedida de De Mar y Río en Cantaré.

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0: Bueno, pues este mapa es un estudio que elabora la ILGA, que habéis definido perfectamente, que es una organización que aglutina a diferentes organizaciones que luchan por los derechos LGTBIQ+, y que valora, digamos, las garantías de cumplimiento de varios puntos. Creo que habéis mencionado que eran 76, creo que es así. Y hace un ranking en función de cómo los países cumplen o no estos puntos, ¿no? En este caso, en el último caso, ha valorado 49 países y ha deducido que España cumple con el 89% de esos puntos, que son 11 puntos más que en el último ranking, que el del año pasado, lo que le ha permitido elevar 4 puestos.
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0: Pues por un lado se menciona la legislación garantista que existe en España respecto a los derechos de las personas LGTBI, pero también la proyección, es decir, cómo las distintas instituciones, en este caso el gobierno estatal y también las comunidades autónomas, se plantean estos asuntos de los derechos LGTBI de cara al futuro, ¿no? Y cómo esos planteamientos permiten vislumbrar un futuro con más derechos y con más garantías para el colectivo LGTBI.
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0: Sí, pero es un poco lo que comentabais, ¿eh? Que es verdad que en este caso tiene mucho que ver con la legislación y con las normas, no tanto con la realidad que pueden vivir las personas LGTBIQ+ en las calles. Es decir, la sensación de inseguridad o el hecho de que se hayan incrementado los delitos de odio, como creo que comentabais también, como consecuencia también de la validación de esos discursos de la extrema derecha, bueno, pues esto no está bien, porque lo que se valora en este ranking es la legislación y el papel de las administraciones, tanto presente como futuro, pero no la realidad de las calles.
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0: sí.
2: Generales.
0: Sí, bueno, lo que hemos visto, por un lado, es tres citas electorales, Extremadura, Aragón y Castilla y León, donde la extrema derecha ha crecido muchísimo a costa del Partido Popular. Hay que recordar que el Partido Popular adelantó las elecciones en estos tres territorios con la intención o pensando que se iba a poder desprender de la extrema derecha. No ha sido así, se ha hecho más dependiente de la extrema derecha, lo cual esto va a condicionar las políticas también en materia LGTBIQ+ y de igualdad. Y bueno, de cara a lo que... Y en Andalucía es verdad que la extrema derecha no ha crecido tanto, pero bueno, el PP está casi cerca de la mayoría absoluta, ¿no? Y también condiciona el futuro gobierno de Juan Manuel Moreno Bonilla, ¿eh? Lo condicionará la extrema derecha y también sus políticas, hay que tenerlo en cuenta. Y de cara a las elecciones generales de 2027, pues bueno, yo sí que creo que esto debería ser una llamada de atención para las fuerzas de izquierda, bueno, pues para que no dejasen pasar la oportunidad, no sé si de ir unidas o de al menos buscar unos proyectos comunes para que ese avance de la ultraderecha que se ha producido en esas citas electorales de las que hablábamos, pues en el caso de repetirse a nivel estatal, que yo tengo dudas porque a nivel estatal las dinámicas y los marcos son diferentes, bueno, pues para contrarrestar, ¿no?, ese crecimiento de la extrema derecha.
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0: Bueno, de momento hay cuatro patas, diría yo. Por un lado es la del PSOE, que es, digamos, el partido de la socialdemocracia y bueno, que también ha aprobado algunos de los principales avances en materia de LGTBIQ+ e igualdad. Por otro lado está Podemos, que en principio va por su lado. Es cierto que en Andalucía ha concurrido junto a Izquierda Unida, etcétera, pero no ha salido bien y las relaciones entre ellos no son buenas. Ha quedado claro durante la campaña, no han compartido actos prácticamente ninguno. Y luego, por el otro lado está lo que podríamos llamar un paso adelante, que es así como están llamando a las convocatorias que están realizando. Hace poco lo hicieron en Barcelona, el pasado fin de semana, que es, digamos, una suerte de alianza, pero que todavía no se ha materializado, que uniría a Izquierda Unida, los Comuns, Más Madrid y lo que quede o lo que sea del movimiento Sumar, ¿no? Y la cuarta pata sería la que comentabais, ¿no? Esa suerte de proyectos encabezados por Rufián, primero con Emilio Delgado, luego con Irene Montero, etcétera, pero que no acaba de materializarse en un proyecto concreto, ¿no? Y yo creo que de momento están esas cuatro opciones, lo cual son casi más que en las últimas elecciones generales.
3: Claro.
0: Yo creo que todavía hay tiempo para reconfigurar el espacio, para ver cómo, bueno, pues si realmente hay alianzas o al menos un compromiso de proyectos conjuntos una vez se vote, pero de momento las cosas están así y la división de la izquierda de momento és clara.
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0: Eso es, eso es. El tema es que por la parte de la derecha hay únicamente en estos momentos dos opciones, que son el PP y Vox. Es cierto que tanto en Cataluña como en Euskadi hay más opciones políticas a la derecha, pero en principio a nivel estatal serían esas dos. Y en la izquierda, pues es lo que decíais, ¿no? Estarían esas cuatro opciones encima sin concretar. Bueno, es cierto que la del PSOE y la de Podemos sí que está un poco más concretada, pero esa alianza de Sumar y los partidos de Sumar y esa suerte de proyecto de Rufián está por concretar. No se sabe muy bien qué es lo que va a ser. Yo creo que todo esto genera en el electorado progresista pues una suerte de sensación de que ya está todo perdido y que es muy difícil de recuperar, porque el electorado progresista es mucho más crítico que el conservador normalmente. Y bueno, estas cosas las tiene muy en cuenta la hora de ir a votar, pero sí, uno de los grandes retos es saber cómo se configura la izquierda de cara al nuevo ciclo electoral y sobre todo de cara a unas elecciones generales.
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0: Yo lo que creo es que hay una reacción y que simplemente los responsables de la reacción son los reaccionarios. Se nos está intentando todo el rato decir que si hay esa reacción es porque se ha ido demasiado lejos o porque se ha abierto demasiado el concepto de la diversidad, se nos ha llamado woke, que yo sigo sin saber exactamente a qué se refieren, porque si es la defensa de los derechos humanos, pues sí,
2: ahí estamos.
0: Sería eso. Pero eso, yo sí que creo que hay una reacción que sí que está consiguiendo tener protagonismo. Pero yo creo que es un error en caer en su propio posicionamiento de que esa reacción se produce por haber ido demasiado lejos. No, es una reacción de normalmente de colectivos privilegiados que quieren seguir manteniendo esos privilegios. Y sé que uno de esos debates será dentro del feminismo, ¿no? Y lo habéis mencionado, lo mencionabas tú, Luis, respecto a las personas trans, etcétera. Insisto, es un problema de personas reaccionarias que digamos que limitan los derechos humanos y que no quieren que se amplíe a todo el colectivo. Y yo creo que deberíamos enmarcarlo ahí. ¿Cómo afectará esto de cara al nuevo ciclo político? Bueno, pues lo estamos viendo. Es cierto que la subida de la extrema derecha, pues en principio es bastante notable. Yo tengo dudas de que en unas elecciones a nivel estatal esto se vaya a materializar igual, porque la gente no vota igual en Cataluña o en Euskadi o en Galicia cuando se vota a nivel estatal. Pero bueno, es un escenario que está ahí, sí.
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0: No sé. Sí, claro, es que me estás poniendo un ejemplo, el de Soto y Vars, que es claramente, es que no sé si habéis podido leer el libro, pero es que es un libro lleno de datos falsos, que es directamente un libro que es mentira lo que cuenta, pero que a partir de ese libro ha conseguido tener muchísima repercusión, sobre todo en el colectivo de los hombres heterosexuales machistas y homófobos, y bueno, claro, tiene sus consecuencias, porque además hay terminales mediáticas que les dan voz, ¿no?, a este tipo de discursos, insisto, basados en datos falsos. El libro no hay por dónde cogerlo, no hay una página que recoja datos verdaderos, y es un libro sobre denuncias, supuestas denuncias falsas de violencia machista, ¿no? E imaginaos el mensaje que se traslada a esas mujeres que están dudando entre si denunciar o no, cuando se les está diciendo que a través de estos libros, ¿no?, se les está diciendo que sepáis que puede que no os creamos, porque mirad todas las denuncias falsas que hay, ¿no? Y son datos falsos, es fake lo que se dice, es mentira, literalmente. Entonces, bueno, lo único que nos queda es decir eso, ¿no?, que es mentira, o sea, que no son datos reales y que se puede contrastar. Aquí en la Asamblea de Madrid hubo una diputada de Más Madrid que cuando invitaron a Soto y Vars, bueno, le enseñó el libro y como las 100 primeras páginas
2: marcado,
0: tenía todo anotado, y dijo, mira, ella va a las 100 primeras páginas, es todo falso, no voy a seguir leyendo. Pero bueno, es que al final hay que desmontar estos discursos de alguna manera, ¿no? Y yo creo que esa es una forma. Y luego me preguntabas si hay parte de verdad en la percepción de estos discursos, y vuelvo de nuevo a lo que comentaba antes. Quien quiere asumir estos discursos porque le beneficia, porque forma parte de ese bloque reaccionario en contra de los derechos humanos, pues lo va a utilizar, y estos datos van a influenciarlo. Ahora, si lo que quieres hacer es un ejercicio riguroso y enterarte bien de lo que pasa, pues te darás cuenta de que son datos falsos. Pero sí que yo creo que en la percepción de la ciudadanía tiene cala. Un efecto. Además, sí, cala, y sobre todo porque estos mensajes se difunden especialmente a través de redes sociales que atraen a los jóvenes, como TikTok o Instagram. Yo no tengo ni TikTok ni Instagram, pero un día se me ocurrió hacérmelo y me quedé asustado de la de mensajes que me recomendaban vinculados a la extrema derecha y estos discursos machistas y homófobos, sin yo haber hecho nada. No es una cuestión del algoritmo, porque yo no había hecho nada. Nada más entrar, lo primero que se me recomendaban eran todos estos mensajes, ¿no? Y yo creo que todo esto también influye, sí, claro. Influye.
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0: Bueno, pues por un lado, la, digamos, inseguridad que da tener a una persona como Donald Trump en la Casa Blanca, que lo mismo un día te dice que te va a poner un arancel del 50%, como al día siguiente te dice que te lo quita, como al día siguiente bombardea Teherán y al día siguiente apoya que se bombardee el Líbano. Bueno, yo creo que eso es uno de los grandes retos a los que nos enfrentamos, ¿no? También a la derechización en parte de Latinoamérica, ¿no? Hemos visto en los últimos días como en Colombia, de forma sorprendente, la primera ronda de las elecciones presidenciales lo ha ganado un dirigente ultra, ¿no? Y lo mismo en El Salvador, lo mismo en Argentina, lo mismo en Chile, etcétera, ¿no? Es verdad que hay algunas esperanzas como México y otros lugares, pero en principio todo eso no nos está condicionando, ¿no? Y a nivel europeo, yo creo que la falta de unas estrategias comunes en la Unión Europea, que se hacen cada vez más difíciles por el crecimiento de los nacionalismos, de los nación-estado, me refiero, que impiden, por ejemplo, algo que debería haber sido básico, como la creación de un ejército internacional, pues abre también más incógnitas en un contexto en el que estamos viendo cómo a nuestro alrededor está habiendo, bueno, pues ataques indiscriminados completamente fuera de la legalidad internacional, como puede ser de Gaza o lo que os hablaba ahora del Líbano, ¿no? Uh-huh. Es decir, que el escenario es bastante complejo, claro. Respecto a uno de los temas que nos preocupa a nosotros, el tema de la igualdad y los derechos LGTBIQ+, bueno, pues con el avance de todas estas extremas derechas, podemos augurar que estos derechos también se van a ver afectados, ¿no? Y sobre todo, muchas veces por parte de las derechas hay un mensaje, ¿no? Que es de que sí, no sé de qué os quejáis, y nosotros os dejamos hacer, pero no molestéis, ¿no? Yeah. No molestéis con las mujeres, no molestéis con vuestras reclamaciones de igualdad, las personas veis qué más queréis si os habéis casado, ¿no? Y hay una suerte de ocultar esas realidades también en los currículums escolares, allí donde Vox gobierna, donde con el PP se nos ha borrado de los currículums escolares, no se estudia la diversidad de la sociedad, no se estudia que hay diferentes maneras de amar, diferentes maneras de ser, y todo eso tendrá consecuencias en el futuro, sin ninguna duda.
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0: Bueno, yo sí que creo que el caso de Italia es paradigmático y que bueno, es muy llamativo, ¿no? Que en el seno de la Unión Europea hay un país como Italia, con esas leyes tan regresivas, con esos grandes problemas de homofobia, que tienen mucho que ver con el hecho de que la sociedad se identifique con el catolicismo y que el catolicismo no acepte estas realidades. Yo creo que el caso de Italia es extremo, porque es verdad que a nivel legislativo está completamente vacío. Yo sí que creo que a nivel legislativo, en principio, creo que ni a Vox ni al PP le interesan esos retrocesos, insisto, en principio, pero sí que va a haber retrocesos como los que os comentaba, ¿no? Cuando Vox llega a las instituciones, lo primero que pide es que las leyes de igualdad o las leyes LGTBI desaparezcan de la realidad educativa, o que la protección en las comunidades autónomas se vea reducida. Yo creo que a nivel estatal las leyes trans y el matrimonio, etcétera, se van a mantener, pero claro, tanto la ILGA como otras organizaciones a nivel estatal llevan años diciendo que esto no es suficiente, que son necesarias medidas contra la discriminación, que son necesarias medidas contra la LGTBIfobia específicas, contra los delitos de odio, etcétera. Todo esto no se va a hacer si PP y Vox llegan al gobierno. Lo cual, no sé si son retrocesos, pero sí que son de nuevo zancadillas, digamos, a nuestras libertades, ¿no?
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0: El 29 de marzo de 2022, Cuney llegaba al quinto Festival de las Músicas del Mundo, organizado por el Centro Cultural de la Universidad de los Andes en Colombia. Vamos a escuchar la presentación que hace Luisa Piñeros de Cuney previa a su actuación. Luego seguiremos hablando de ellos.
1: Hoy les traemos a un colectivo maravilloso de 11 músicos, 10 de ellos músicos inmigrantes de todo el mundo, son Cuné. Aquí está una práctica artística que captura, que recrea la experiencia de vivir en Toronto, una de las ciudades más diversas del mundo. Cuné toca instrumentos y estilos que no se encuentran muy a menudo. Es un espacio para recordar de dónde venimos y aprender de las diferencias de cada uno. Juntos, los miembros de Cuné componen, arreglan e interpretan música que honra nuestras raíces culturales y crea conexiones con los demás a través de la curiosidad, la experimentación y el diálogo. En 2021, Cuné se convirtió en un colectivo independiente y grabó un nuevo álbum que será lanzado en 2022 por Lula Records. Y en esta nueva etapa, ellos se esfuerzan por honrar sus identidades musicales multifacéticas y la complejidad de esa historia como músicos inmigrantes. Después de 5 años de trabajar juntos, con eso el sonido y la esencia de Cuné solo se han fortalecido y arraigado. Con el tiempo, el conjunto ha construido relaciones sólidas que son puentes entre las muchas culturas músicas ricas y la diversidad que solo podría haberse unido en un lugar como Toronto. Aquí está con ustedes Cuné en nuestro Festival de Músicas del Mundo.
2: The piece we're gonna play now, it's called Water, which means agua.

como la misma Línea Morales nos ha dicho, Cuné empezaba su concierto con el tema Water, agua. Antes de seguir escuchándolos, y aunque Luisa Piñeros ya nos ha hablado de ellos, querría añadir que Cuné no es solo un grupo musical que se presenta en diferentes formatos, en cuarteto, en septeto o con el grupo completo de 11 miembros. Tiene, además de labores pedagógicas, varios proyectos de ayuda a nuevos músicos, especialmente llegados de otros países a Canadá. Unimos tradiciones, influencias contemporáneas y experiencias culturales compartidas para crear música que conecta a personas de todo el mundo, como ellos dicen. Lo vais a ver vosotros mismos escuchándolos. Pasan de un estilo a otro, incluso dentro de un mismo tema, sin importarles la procedencia, solo utilizando los recursos que les proporcionan la música que suena. Esta confirmación de la universalidad de la música, como la vamos a ver ahora con Cuné, que nos van a interpretar el tema Sarena.

El disco del que nos hablaba en la presentación Luisa Piñeiros ya se publicó como Universal Ecos en 2023. Cuné hace una reflexión sobre lo que significa habitar un planeta que enfrenta una crisis climática con profundas consecuencias ecológicas, sociales y políticas. La respuesta es simple: debemos colaborar, respetarnos mutuamente y crear espacios seguros para el diálogo entre culturas, con el fin de afrontar un futuro complejo e incierto. El álbum es una exploración musical de los cuatro elementos: la tierra, el aire, el agua y el fuego, que dan forma y unen la experiencia humana a través de las culturas. Después de haber escuchado el tema Water, ahora vamos a ir Wind, el viento que recorre el planeta, seguido por Fire, fuego, el tercer elemento.

Os podría ir nombrando los autores y los cantantes de cada uno de los temas, pero creo que va a ser más correcto y efectivo que os nombre a los miembros del colectivo, porque muchas de las canciones están compuestas, arregladas e interpretadas por varios de ellos. Son Aline Morales de Brasil con las voces y la percusión, Matías Recharte del Perú con la batería y también la percusión, Demetrios Petzlakis de Grecia con el oud, que simularon el oud, la guitarra y la lira, una pequeña arpa, Paco Lubiano de México con el contrabajo y el bajo eléctrico, Ahmed Moneca de Irak con el tarbuca o tambor de copa y la voz, Selçuk Suna de Turquía con el clarinete, el saxo tenor y la voz, Luis Deniz de Cuba con el saxo alto y el soprano, Padideh Arasnejat de Irán canta y se acompaña con el tar, un instrumento de cuerda de origen persa, Salif Lasso Sanu de Burkina Faso, además de cantar, toca el djembe, pequeño tambor de madera y piel, y el nogi como una cora pequeña, Pelflute, una flauta tradicional originaria de caña, y el tama, un pequeño tambor que se percute con una pequeña vara en ángulo. Dora Wang de China con la flauta el xiao y el dixi, ambas flautas tradicionales de su país, y Alisa del Baere Shanshuk, descendiente de origen metis, con el violín y la viola. Después de esta larga y pesada presentación, llegamos a la tierra, porque es Heart el tema que nos interpretan.

CUNE, anteriormente conocido como New Canadian Global Music Orchestra, fue creada por el Conservatorio Real de la Música para celebrar la diversidad cultural y el pluralismo de Canadá cuando esta institución cumplió 150 años. En 2025, CUNE se independiza y se consolida como un centro para músicos inmigrantes a través de la investigación, la programación comunitaria y las residencias artísticas. Las presentaciones de CUNE son un momento compartido de conexión, donde la diferencia se convierte en diálogo y el sonido en comunidad, explican. Ahora el tiempo que nos queda lo voy a dedicar a otro de sus conciertos hasta donde lleguemos, hasta que se nos acaben los minutos. Pero este es más actual. Fue en mayo de 2024 en el espacio Decrescent. El colectivo no había cambiado, eran los mismos músicos, las mismas músicas, pero no sé, me parece que estos dos años de tiempo les habían sido beneficiosos para su trabajo. Os dejo con CUNE hasta el final del programa.

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1: Hasta aquí el concierto de Desafinado. Que la música en vivo esté siempre con vosotros. Os desea Federico Francesco.

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2: 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Soy Federico Francesc y estoy aquí para escucharlo con vosotros.
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0: El 29 de marzo de 2022, Cuney llegaba al quinto Festival de las Músicas del Mundo, organizado por el Centro Cultural de la Universidad de los Andes en Colombia. Vamos a escuchar la presentación que hace Luisa Piñeros de Cuney previa a su actuación. Luego seguiremos hablando de ellos.
1: Hoy les traemos a un colectivo maravilloso de 11 músicos, 10 de ellos músicos inmigrantes de todo el mundo, son Cuné. Aquí está una práctica artística que captura, que recrea la experiencia de vivir en Toronto, una de las ciudades más diversas del mundo. Cuné toca instrumentos y estilos.